Pues he comenzado con Lynyrd Hopkins y una canción de él, grabada el 9 de noviembre de 1946 para el sello Aladdin, acompañado de Thunder Smith al piano y un baterista cuyo nombre se desconoce. Lynyrd Hopkins, voz y guitarra, y la canción que ha sonado se llama Feel So Bad. Y vamos a continuar con otro tema más del señor Hopkins, que se llama Jack Stropper Blues, que se grabó 1949 o 1950 para el sello Gold Star de allí en Texas. Y solo está Lynyrd Hopkins a la voz y a la guitarra. Jack Stropper Blues.

nunca está de más escuchar algunas canciones de Lynyrd Hopkins. Y en estas fechas de los años 40, que ya era de posguerra, estaba en Chicago Snooky Pryor, quien se dice que fue el primero que amplificó la armónica. Eso está por ver. Había pocos armonicistas en la ciudad del viento, como John Lee Williamson, el Sonny Boy 1, que falleció en 1948, pues ahí estaba, además de Snooky Pryor, Little Walter. Bueno, pues la primera grabación que hizo Snooky Pryor fue la del Telephone Blues, y el mismo año pues grabó otro tema, que es el que os voy a dejar, que he tirado del disco de Snooky Pryor and Friends, que se llama Pitch a Boogie Boogie and It Takes Me All Night Long, disco que puse hace bastante tiempo, y ahora he seleccionado pues dos o tres canciones. La que vamos a oír es My Baby Walked Out on Me, que más bien el Snooky Pryor estaba con Johnny Young, que era quien a quien se le grabó este tema. Estaba la voz y la mandolina, Snooky Pryor a la armónica y Johnny Williams también a la guitarra. Vamos a escuchar la canción que realmente lo que quiere decir es que mi chica me ha dejado.

Pues vamos a continuar, y un año antes, en 1947, había grabado con dos músicos de Arkansas, que se habían establecido también en Chicago. Ambos eran primos, el Floyd Jones y Moody Jones. La canción que vamos a oír, que ya ha sonado en otros momentos, es el Stockyard Blues, con Floyd a la voz y guitarra, Snooky Pryor a la armónica, y Moody también guitarra y voz. La canción la volvió a grabar Floyd Jones más adelante, en 1966, con Eddie Taylor, también estaba Walter Horton, etcétera, y también ha sonado en el programa. Pues venga, vamos con el Stockyard Blues.

Y por último, pongo una canción, en esta ocasión si es de grabada para Snooky Pryor como el jefe de este tema. Fue en el año 1952, el Going Back on the Road. Fue el 28 de abril de ese año y fue Snooky Pryor la había grabado para el sello JOB allí en Chicago. La voz y la armónica, Moody Jones estaba a la guitarra, Sonny Lane Slim al piano, Alfred Elkins al bajo y Fatman Wallace a la batería. Pues aquí va la canción que más o menos pues quiere decir de vuelta a la carretera.

Quiero recordar pues a un músico del Delta, Houston Stackhouse, que bueno, nació en Mississippi y ha sonado bastante en el programa Blanco y Negro en varias ocasiones, pues con Robert Nighthawk, que estuvieron asociados y grabaron juntos. Estamos ahora en septiembre de 1967 en Crystal Springs, también de Mississippi, donde se había ido a una casa antigua que tenía allí, y su socio local era otro guitarrista que se llamaba Carey D.T. Mason. Hasta allí fue el doctor David Evans para hacerle algunas grabaciones, y la canción que os dejo es I Hate to Hear Me, My Good Girl. I Hate to Hear My Good Girl. Dice que no soporto escuchar continuamente que digan mi buena chica. Es un tema de Mason, precisamente, quien murió en 1969, pues a su coche lo arrolló un tren cuando él regresaba de una fiesta. Bueno, pues Mason a la voz y la guitarra, más Houston Stackhouse, también guitarra, está en el disco de Wolf, que es dedicado a Houston Stackhouse, se llama Big Road Blues, ese es el disco. Bueno, pues vamos a ver I Hate to Hear My Good Girl.

Pues ahora, siguiendo esta senda con la que he comenzado, pues tiro de un disco de Mark Hamill, que es el Unplugged, desenchufado, el Back Porch Music, disco que llevaba años pues Hamill esperando hacer. Se grabó en los estudios Grisland, en San José, allí en California, el 10 de agosto de 2010, por supuesto hecho por Kip Anderson, y publicado por el sello Mountain Top. El Hamill está a la voz y a la armónica, a la guitarra Rusty Thin, R.W. Grisby al contrabajo y Bob Wells tocando guitarra y piano. La canción se llama Learned My Lesson, Changed My Ways, que es que aprendí la lección y he cambiado de actitud. Mark Hamill dice que escribió la canción justo después de dejar de beber en 1984, y la toca pues un tanto al estilo de Sonny Terry y Brownie McGhee. Pues ahí va la canción.

Y otra canción más que dejó de este disco, el Step Back Baby, una canción de John Lee Williamson y que también la grabó el Sonny Boy Williamson 2. Pues nada, retrocede un poco, cariño.

Vamos a continuar ahora con Wild Child Butler, un armonicista y cantante de Alabama. Con 30 años estaba ya en Chicago, aunque ya había tocado con bandas, y tiene 8 discos en su haber. El que he seleccionado es el Leaking Gravy, que se publicó en 1998 por el sello de Nueva York MC Records. Son 11 canciones, 10 se grabaron en junio de 1976 y una adicional en febrero de 1986 con Jimmy Rogers y Painted Perkins. Pero bueno, voy a poner dos canciones. El corte número 1 es Everybody Got a Mojo, del 2 de junio del 76. Se grabó en Wisconsin con Joe Kelly a la guitarra, Joe Zaklan, guitarra rítmica, Aaron Barton al bajo, Sam Lay a la batería, bueno, y George Butler, pues eso, la voz y la armónica. Pues todo el mundo consigue un amuleto.

0: Bien, pues voy a dejar otra canción más de Wild Child Butler. Esta se llama Rooster Blues y son los mismos músicos de antes, con la excepción de del que tocaba la guitarra rítmica. Así que nada, aquí vas, Rooster Blues.
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Pues nos vamos ahora a California con Gene Taylor Blues Band en directo. Y en diciembre de 2007, y se publicó al año siguiente con el título de Leaf 605 Boogie. Pues el señor Gene Taylor, cantante y pianista, con John Bath al contrabajo, Bill Bateman a la batería, más el invitado, que era el guitarrista Dave Albin, un miembro de los Blasters, que tocó desde 1980 con su hermano mayor Albin. Justo los dos pues iban de adolescentes a escuchar blues, rockabilly y música country. Bueno, pues aquí estaremos escuchando la guitarra del señor Dave Albin, que este es un cover de Tampa Red, que se llama Don't You Lie to Me, que lo conoceréis muchos.

Disculpadme porque antes no he dicho bien el nombre del hermano de Dave Alvin, que es Philip Alvin. Bien, pues vamos a continuar en California con The Mighty Mojo Prophets, una banda de Long Beach que se formó a finales del año 2007. Tienen 5 discos y el segundo, Flying Home from Memphis, se publicó en 2013 a través del sello Delta Groove. La banda la formaron Tom Big Son Elif, el cantante, y el guitarrista Mitch Da Sweet Dough. Y en el disco además están Mike Malone, piano y órgano, Dave DeForest al bajo y Alex Schwartz a la batería. Bueno, pues voy a poner 2 canciones. La primera se titula California, en la que participan Mark Sample al saxo tenor y Johnny V a la trompeta. Todas las canciones del disco pues son del cantante y del guitarrista. Bueno, pues vamos a escuchar la canción California.

No ha sido mal tema, ¿verdad? Y el otro, que es el segundo que voy a poner, se llama Lucky Man, que no hay vientos en este tema, y está la armónica de San Pedro Slim, hombre afortunado.

Bien, pues vamos a continuar allí y vamos ahora con Michael Junior Watson, un guitarrista de la costa oeste que nació en la ciudad de Tulare, en California. Pues ya le conocéis como un buen guitarrista de jump blues y fue uno de los fundadores de los Mighty Flyers de Rob Piazza y grabó en los tres primeros discos. Luego estuvo con Kane Heath y también grabó con otros músicos como John Nemeth, con Mark Hamill, bueno, largo, etcétera. Y a su nombre tiene seis álbumes, seis discos. El primero fue para Black Top, el Long Overdue, grabado en California en marzo y octubre de 1992, menos dos canciones que se grabaron el 20 de octubre de 1987. Vamos a escuchar el Don't Leave Me, Baby, de Easy Living Plan. O sea, no me dejes, chica, y tengo el plan de vivir sin problemas. Bueno, es una canción de Rufus Thomas. Junior Watson, pues, le gustan tocar canciones así un poco menos conocidas y lo hace muy bien. Bueno, Junior Watson a la voz y la guitarra, Tom Mahone al piano, Bill Stuve al bajo y Jimmy Bott a la batería. Pues ahí estás. Don't Leave Me, Baby.

como quiero seguir que seguir escuchando y que vosotras y vosotros también a Junior Watson, pues voy con su tercer disco, el If I Had a Genie, publicado por Heart and Soul en el año 2002. Pues lógicamente Junior Watson, pues la voz y la guitarra, le acompañaba Barron Soul al saxo tenor y barítono, Gene Taylor estaba al piano, Keda Roy al bajo y a la batería Jimmy Mulyeniuk, si es que se pronuncia así, que no creo. Primero vamos a escuchar el Early in the Morning, pero es un tema de Bucky Jake, un guitarrista de Luisiana, que la grabó en 1959. Pues vamos con este Early in the Morning.

vamos a escuchar una segunda canción, que es un tema de Bumblebee Slim, un señor de los años 30, que era de Georgia. Y aquí está este Lonesome Old Feeling.

Pues su último disco, que ya presenté aquí, el Nothing to It But to Do It, se publicó en 2019 por el sello Little Village Foundation y se grabó, como no, pues en los estudios Grisland. Voy a dejaros una canción, que es un instrumental, donde está Sax Gordon, pues al saxo, tenor, Junior Watson guitarra, Jim Puth piano, Keda Roy al bajo, Andrew Gutterman a la batería, y la canción es Pee Wee Classic.

Bueno, pues entre sus colaboraciones está una con John Nemeth en el disco Come and Get It, publicado en 2004. Voy a poner una canción y finalizo ya con Junior Watson. John Nemeth a la voz y la armónica, Barry Shulman al saxo, Junior Watson a la guitarra, Andy Cortens piano, Vance Ehlers bajo y Jimmy Mulenius a la batería. La canción es Let Me Hold You.

Bien, pues voy a finalizar con los californianos tirando de Kit Ramos y de su disco Old School, que se editó el 16 de marzo de 2018 y lo publicó el sello Rip Cat. Bueno, Kit Ramos, voz y guitarra, Danny Mitchell, como se pronuncie también, de segundo guitarrista, Bob Wells, teclados, Keda Roy al bajo, Marty Dobson, batería. El primer tema es una canción de Kit Ramos que se llama Kids Jam y que es un homenaje a B.B. King.

Y ya dejo otra canción en donde son los mismos músicos, lo único que John Atkinson es quien canta en esta canción. Weight on my shoulders, peso sobre mis hombros.

Nos desplazamos a Texas y aquí tenemos a Barbara Lynn de Beaumont, y que empezó con el piano, pero al escuchar a Elvis, pues le pasó a la guitarra. Eddie Stout la vio en el Antones, ahí en Austin, en 1979. Habló con ella para que grabara para su sello, el Dialtone, y antes lo hizo con Antones y con Atlantic. El disco que publicó Dialtone en 2004 fue Blues and Soul Situation. Los músicos, además de Barbara Lynn, voz y guitarra, estaba Mark Kazanoff al saxo, Clarence Pills, guitarra, Nick Connolly, piano y órgano, Bill Campbell, bajo, Paul Mills, batería. Pues aquí va la canción, que es You Don't Sleep at Night.

Vamos ahora con Linda Greenwaite, conocida como KK y la banda The Rays, que ella grabó dos discos únicamente. La banda se formó en 1999, hacían funk, soul, rhythm and blues. Ella nació en 1955 en Odessa, falleció en 2012 en su ciudad, pues el 9 de julio en concreto. Ella tuvo un ictus y siguió padeciendo problemas de salud, diabetes, tumor cerebral, y ya no pudo continuar la carrera musical. Era una cantante de gospel y muy solicitada, y empezó a interpretar música profana con esta banda. Su música original abordaba temas sociales, y su disco para DSS Records en 2001 fue el Texas Justice, y los músicos Bob Trenchard al bajo, Andy Roman saxo en varios temas, así como los trompetistas Robert Hymns y Alan Hanna, Dan Ferguson a los teclados. Teníamos también a la batería o Richie Puga o Bill Porser, Jeff Eat guitarra, y en algunas canciones invitados guitarristas como Johnny Rawls y Andrew Junior Boy Jones. El primer tema vamos a escuchar es Lone Star Justice, la justicia del estado de la estrella solitaria. Lo empieza hablando sobre cómo estaba Texas, que tenía pues la más grande, más número de gente en prisión que en cualquier sitio del mundo. Bueno, quizá Rusia pues la hacía, tenía más. Bueno, pues Lone Star Justice.

Pues vamos ahora con su segundo disco, el Big Bad Girl, que lo grabó en Austin y se publicó en 2003. Bueno, pues estaba acompañando a K.K. a la voz, Andy Roman saxo, todos los saxos que podía tocar estaban allí, Steve Lott a las guitarras, Dan Ferguson teclados, Bob Trenchard bajo, Tommy Taylor y J.T. Paz a las baterías. Bueno, pues es J.T. Paz quien va a tocar en esta canción que se llama Young Blues.

Pues me despido ya con otra canción de este disco, el No Mama's Voice, y ya nos vemos el martes que viene. Sed felices. Adiós.

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0: Hola, flamígeros. Soy Arstronic y corto la emisión radicalmente. Esto es una edición especial de Llamas a mí. Sabéis que mi piromanía es ficticia, ¿no? Porque me he colado en medio de la emisión, pirateando la frecuencia de nuestra emisora Paquito FM. ¿Y por qué? Creo que esta justificación es válida. El bosque, la naturaleza. ¿Por qué arden los montes españoles? ¿Por qué todos los años hay que sufrir daños, pérdidas, lamentos y dolor? Todos tenemos nuestra opinión, pero ¿es normal? ¿Quién es el culpable? ¿Se puede evitar? No sé. Os dejo con una gallegada de este 2026. El dúo Escuchando Elefantes. La tonada se titula Arder.
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0: queda poco más que decir.
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2: Vale, soy Arancha Pérez Oleaga, vicedecana del Colegio Oficial de Ingenieros de Montes. Bueno, basados en datos y en estadística, es verdad que cada vez tenemos menos incendios, pero esos incendios cada vez son más grandes, más virulentos, porque tienen una mayor energía disponible que hace que pues, se generen esas emergencias que desgraciadamente el verano pasado y este verano estamos viendo, ¿no? Al final, el factor del fuego es muy complejo, tiene muchas variables. Sin duda alguna, pues la meteorología, la orografía, el viento juegan un papel fundamental, pero otro de esos factores muy, muy importantes es la vegetación que se encuentran en su camino, que son nuestros ecosistemas forestales, que tienen un valor impensable los 365 días al año y que desgraciadamente se convierten en combustible disponible cuando llega el fuego. Dentro de todos esos factores, pues luchar contra el viento es imposible, pero sí que es verdad que manejar esa vegetación, insisto, invirtiendo en el territorio y en la gestión activa, pues es la ventaja o la vía de oportunidad que tenemos para aprovechar. Bueno, pues esa parte de abandono rural, de no gestionar bien nuestros recursos naturales, etcétera, etcétera, hace que inevitablemente cuando llega un fuego esa energía, esa vegetación que está disponible se convierta en una energía que está y nos deja fuera de capacidad de extinción. Entonces, un poco, ¿qué es lo que como profesionales estamos poniendo encima de la mesa? Bueno, pues que tengamos una inversión suficiente para que durante 365 días al año podamos acometer con prevención y con generar estructuras y cadenas de valor que gestionen por sí mismas ese territorio. Bueno, al final ese cambio un poco climático que todos aludimos, ¿no? Pues sí que nos genera esas olas de calor continuadas, a lo mejor precipitaciones intensas en primavera que se secan drásticamente y escenarios a lo mejor de ventanas de oportunidad como la humedad de la noche, pues están empezando a desaparecer. Entonces, ese cúmulo de circunstancias es el que hace que los incendios cada vez sean más complejos.
1: Secuestro por Macara de la emisora alternativa, independiente, cultural y sin ánimo de lucro, Paquito FM. No hemos amenazado a nadie, ¿no? Tienen el síndrome de Estocolmo. Nos está mal en el fondo. Y este espontáneo locutor les ofrece el alegato ecologístico, metalero y duro de unos franceses referente en el mundo entero. Gojira con Amazonía.

Y en este asalto especial y perfectamente desplanificado, voy a dejar un poco la cosa reivindicativa. Y os vamos a poner en la sartén de este verano calurosísimo a Sidoni, el incendio.

Os cuento cómo va la cosa. Paquito, amordazado. Rafa, el coordinador, también. No es para que no griten, es para que no me interrumpan. En este secuestro de la emisora, os hago una reflexión. ¡Cuánta naturaleza perdida! ¡Cuánta gente sin casas! Sin recuerdos, sin familiares, sin amigos, sin nada. Esperando indemnizaciones, como en otro siniestro, ¿sabes? ¿Quién paga eso? Ahora os voy a poner un super hit. The Beds Are Burning, el clásico de Midnight Oil. La ponen recurrentemente radiofórmulas, anuncios de coches, en los ascensores. Pero en 1987, hace casi 40 años, Midnight Oil, los australianos, nos gritaban que cuando el bosque desaparece, el agua, la fauna y el aire y la madre que me parió, las camas están ardiendo. Midnight Oil.

Sí, luego te doy algo de beber. ¡Calla! A ver. Mira, esta es para los que arriesgan su vida por las de otros. Del disco de 1970, Deep Purple in Rock. Se titula Into the Fire. ¡Dale caña! Creo que estos han llamado a los guardias, ¿eh? Han llamado a los guardias, seguro.

para el final de este secuestro radiofónico, un We Are The World a la española. Todos esos músicos que pegaban en Tocata y 300 millones, también en los 40 y en las cintas de por ahí. No sé quién, me parece que fue el Icona, les unió para hacer una canción Caminando entre Pinares. Maritrini, María Jiménez, La Década Prodigiosa, El Dúo Dinámico, La Bordeta, Manolo Escobar, Pachi Andión, Vicky Larraz, El Fari, Sergio y Steve.

0: Vale. Jole.
1: José Manuel Soto.
0: También con Caco Secante y Barón Rojo. Todos contra el fuego. Y nada, ni por esas.

0: Vale, flamígeros. Después de este acto ecologístico, me despido hasta la emisión de Llamas a mí. Gracias. Y perdón, ¿eh? Perdón.
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0: Ese Fari. Venga, ya os desato. Venga, Paquito, venga, Rafa. Os desato y me voy. Callaos, callaos. Shh.

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1: Hola, aquí Óscar de Noche de Rock, hablando para Paquito FM y su audiencia. Os presentamos el disco de la semana, que en realidad esta semana es un EP, un doble single más bien, de Granada Goblin, es lo nuevo de Granada Goblin. Han hecho un par de versiones, lo han llamado Aranebria. Es que el nombrecito, Aranebria es la mezcla entre Aranea Adventus y Cantaebria. Porque Granada Goblin, que son una banda de aquí de Cantabria, han escogido a dos grupos de su entorno para hacer dos versiones de dos canciones suyas, dos grupos contemporáneos de nuestra misma escena. Entonces, el truco es el siguiente. Han hecho una versión de Aranea Adventus invitando a Víctor de Cantaebria como cantante, acompañando a Dani, y también del revés, para hacer la versión de Cantaebria han invitado a Lolo de Aranea Adventus. Y la vuelta de tuerca, la gracia final de todo esto, es que ninguno de los dos cantantes sabía en su momento que también se estaba grabando a sus espaldas una canción de sus grupos. En fin, cosas de Granada Goblin, que es una banda que si no conocéis, os invito a investigar.

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2: Bienvenidos a nuestro programa de reggae de la mano de Sara Puig. Esto es Stepping. Adelante, Sara.
3: ¡Ay, qué nervios! Que parece que esto empieza. Un capítulo más y ya van no sé cuántos capítulos de Stepping, que es un programa dedicado al reggae, también dedicado al rocksteady, al ska, a muchos otros estilos que tienen algo de relación con la cultura jamaicana. Y nada, la que os está hablando pues soy yo, Sara Puig, que hoy también hago yo el programa. Venga, empezamos.

En el capítulo anterior acabamos escuchando mi canción preferida del año, el Rain of Fall de los Heptones. Pero he encontrado otro banger encima de mi año preferido, de 1971, musicalmente hablando, claro, porque yo soy muy pequeña todavía y ese año pues todavía no estaba ni planeada. Lo cantaba este tema Bruce Ruffin con un gusto increíble y decía: Listen to the falling, o sea, escucha a la lluvia que cae, escucha cómo cae. Y con cada gota de lluvia, sabes que yo te quiero más y más. Deja que llueva toda la noche y deja que mi amor por ti se haga cada vez más fuerte. Mientras estemos juntos, ¿a quién le importa el clima? La canción se llama Rain y suena así de bien.

Bruce Ruffin compartió parte de su carrera con Byron Lee and the Dragonaires. Byron Lee fue un músico clave en la difusión de la música jamaicana. Él nació en Christiana, en Jamaica, y descubrió la música en la escuela, que es allí donde aprendió a tocar el piano. Durante su juventud fundó The Dragonaires, grupo del que fue el bajista y el director, y se le considera uno de los músicos pioneros en todo el Caribe en tocar el bajo eléctrico. Byron Lee ayudó a popularizar el ska y también promovió la música jamaicana por todo el mundo gracias a su participación en la película Doctor No de James Bond de 1962. Creó también Dynamic Sounds al quedarse con West Indies Records Limited, el estudio que tuvo Edward Seaga antes de ser el primer ministro de Jamaica. Dynamic Sounds se convirtió en uno de los estudios de grabación más importantes de todo el Caribe y allí grabaron artistas como Bob Marley, Paul Simon, Roberta Flack y los Rolling Stones. También impulsó el calipso y más tarde el soca y recibió importantes reconocimientos oficiales por su contribución a la música, como por ejemplo la Orden de Distinción y la Orden de Jamaica. Vamos a seguir en el año 1971, cuando Byron Lee and the Dragonaires sacaron Reggae Splash Down, en el que suena esta I'll Be There. Deja que llene tu corazón de alegría y risas. Estar juntos, chica, es todo lo que busco. 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

Bruce Ruffin, con quien hemos empezado este programa, también pasó por los Technics. Pero en la cara B de este single de ellos, de 1969, aparece como Shades, que es otro breve grupo que también tuvo al salir de los Technics, junto a Tyrone Evans de los Paragons. La canción es Who You Gonna Run To.

Ya que menciono a The Techniques, pues voy a poner una de sus cantaditas, de 1968, It's You I Love, junto a Tommy McCook and the Supersonics. The Techniques comenzaron en los últimos tiempos del ska y consiguieron éxitos de rocksteady con Duke Reid. Lo formó Winston Reilly en 1962, cuando todavía estaba en la escuela junto a Slim Smith, Franklin White y Freddie Wade. Pero por el grupo pasaron después Pat Kelly, Bruce Ruffin, Jackie Parris, Marvin Brooks y todos ellos continuaron después con carreras en solitario. Algunos de los temas más conocidos son la versión del Queen Majesty de Curtis Mayfield que hicieron y el You Don't Care, pero yo para hoy he elegido el It's You I Love, eres tú a quien quiero.

Como parece que me he puesto romántica hoy, pues iba a seguir con el Reason Why I Love You, que aparece en la cara B de otro single de los Technics de 1969. Pero en vez de eso voy a poner la cara A, en la que aparece Johnny Osborne and the Sensations cantando Come Back Darling.

Estamos escuchando ejemplos de la música que sonaba en Jamaica a finales de los 60 y a principios de los 70. Muchos testigos dicen que hasta entonces, en 1968, no llegó plenamente el reggae, cuando varios productores pequeños fueron impulsando este nuevo estilo musical. Nanny Goat es una canción de Larry Marshall y de Alvin Perkins, Larry and Alvin, producida por Coxon Dodd y publicada por Studio One en 1968. Está inspirada en un proverbio jamaicano, a ver si lo digo bien, "Wa sweet nanny goat a go run him belly", que viene a decir que lo que le sabe bien a una cabra luego le puede hacer daño en el estómago. O sea, que cuidado con lo de que se desea, para que nos entendamos. La letra habla de un amor que sigue siendo deseado, aunque la otra persona ya ha encontrado una nueva pareja. Tuvo mucho éxito en su época y es una de las canciones que se consideran la primera canción auténticamente reggae. Una de las canciones, porque hay varias. Así que bueno, tiene mucha importancia en la historia de la música jamaicana. Larry Marshall escribió la letra, se la enseñó a Coxon Dodd y él le sugirió que otro cantante, que Jacob Miller, la interpretara. Pero Larry Marshall decidió que la iba a grabar él mismito. Con el tiempo, Nanny Goat fue versionada y fue utilizada por otros artistas. Y después de este éxito, Larry and Alvin siguieron grabando juntos, mientras que Larry Marshall también siguió haciendo una carrera en solitario hasta que falleció. Bueno, no se hable más, le voy a dar al play. Nanny Goat, 1968, Larry.

Mientras que algunos señalan Nanny Goat de Larry and Alvin como el primer ejemplo de reggae, otros dicen que fue el No More Heartaches de los Beltones. En Nanny Goat, la línea de bajo de Boris Gardiner y su forma de jugar con las pausas era lo que marcaba la diferencia, combinándolo también con el órgano que iba tirando para adelante durante toda la canción. No More Heartaches era más lenta y era más acorde al rocksteady tradicional, pero tiene un elemento que se ha quedado ya en el reggae para siempre y es el babel con el órgano, es ese ritmo sincopado que es tan característico. Este tema lo produjo el antiguo agente de seguros, Harry Johnson, y para seguir con la temática que estoy siguiendo en este programa de hoy, no sé por qué, pues dice: oye cariño, estamos juntos en este mundo, no más desamores, no más dolor, no más penas, no más tensión, porque si me dejaras, seguro que me volvería loco, porque si me dejaras, nunca volvería a amar.

antes, pudo ser una de las primeras que mostraban ese cambio en el rocksteady. Pero fueron los nuevos productores, los Ghetto Promoters, quienes consolidaron y difundieron el reggae. Algunos de los más destacados eran Lee Scratch Perry, Clancy Eccles, Bunny Lee, Linford Anderson, Joe Gibbs, Derrick Harriott y unos cuantos más. Algunos de ellos colaboraban y otros eran rivales, mientras orientaban la música de la isla hacia una nueva dirección. Como el ska y el rocksteady, el reggae también tuvo un baile asociado a él y se hacía especialmente con el Do the Reggae de los Maytals. Muchas veces se cita como el primer tema que dio nombre a este género. Toots Hibbert decía que era el inventor de la palabra reggae, el que dijo que esa música se llamaba reggae. Pero otros, como Bunny Lee o Clancy Eccles, decían que el nombre derivaba de streggae, que es una palabra despectiva que aludía a una mujer de baja moral, sin integridad. Tampoco sé muy bien a qué se refiere esa palabra, pero bueno, Lee Perry decía que era streggae, pero para que pudiera sonar en la radio, después lo cambiaron a reggae. Vamos a ver a qué suena el Do the Reggae de los Maytals y luego seguimos.

Según Vanilli, la primera canción que utilizó el nombre reggae fue una que hizo su hermano, Don Tony Lee, llamada It's Reggae Time.

Sea como sea, y fuera quien fuese quien hizo la primera canción o quien utilizó el nombre por primera vez, sí que empezaba a observarse esta tendencia, sobre todo como a mantener un ritmo constante haciendo el Babel con el órgano. Y es curioso como esos primeros elementos que aparecieron a finales de los 60, de los que hemos estado hablando hoy, y que ayudaron a caracterizar un nuevo estilo de música, el reggae, se han ido manteniendo casi intactos hasta ahora, y se pueden escuchar en canciones como esta, que no está dedicada al reggae específicamente, sino a la música y a todo lo que significa. Lo canta Inés Pardo en Music, un tema de su disco de 2023 llamado My Time.

Así como el reggae surgió de otros estilos, por supuesto que también ha sido el germen de otros nuevos, como el rabadab o el ragamuffin o el digital reggae, al que también dedicó una canción a Irina Nara junto a Schemo Attack allá por 2016. No hay mucho que decir de este tema, que lo ponga cuando lo ponga gusta y hace bailar a cualquiera, en un sound, en la Feria del Tomate, en una boda, en el cole con los niños, da igual, todo el mundo baila y a todo el mundo le gusta esta canción. Va a hacer casi un año que no bailo yo a Irina Nara y ya lo he hecho bastante de menos. Así que desde aquí hago un llamamiento para que por favor nos volvamos a juntar, Sara, en Asturias, en Cantabria o a medio camino. Último tema para terminar el capítulo de esta semana, Irina Nara y Schemo Attack con su Digital Has No Mercy.

Pues ya está, hasta aquí. ¿Qué os ha parecido? Si os ha parecido bien, me lo podéis decir en las redes sociales, que estoy como Sara Puag. Me lo podéis decir también por WhatsApp, si tenéis mi número, claro. Me lo podéis decir por la calle. Si alguien sabe dónde vivo, me lo puede decir por carta, que también me hace mucha ilusión recibir cartas, que no sean facturas. Y eso, si os ha parecido bien y si os ha parecido mal, también me lo podéis decir. Hoy no os he dicho, no he hecho el rewind, no os he recordado que está el grupo de Telegram, Stepin Radio, que es donde podéis escuchar todos los capítulos viejos. También están por iVoox, desde la radio Paquito FM también lo suben. Y no sé, pues también os... Ah, claro, os tengo que recordar que todos los jueves a las 10 podéis escuchar los capítulos nuevos en Paquito FM y que también estoy los sábados a mediodía en Radio Argallo. Ah, y otra cosa más os voy a decir. Que el día 8... de agosto voy a estar pinchando reggae con Marta Ninja en el Jandala en Pedreña. ¿Qué os parece? Notición. Pues nada, ya tenéis aquí deberes, escuchar los capítulos viejos, volver a escuchar este si queréis, decirme algo o hacer lo que os dé la gana, ponedme de fondo y no me digáis nada. Es igual, me parece todo bien. Espero que os haya gustado y me voy a ensayar. Adiós.

0: Sara Poag se despide hasta la semana que viene.
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Y la vuelta de tuerca, la gracia final de todo esto es que ninguno de los dos cantantes sabía en su momento que también se estaba grabando a sus espaldas una canción de sus grupos. En fin, cosas de Granada Goblin, que es una banda que si no conocéis, os invito a investigar.

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Esto es una hora de música en vuestra radio favorita con Eureka. Y es que somos muy tántricos y seguimos repitiendo que vamos a estar luchando por la justicia social, por la equidad, en un mundo ecológico, sostenible, lleno de respeto y derechos. Todo eso siempre regado con canciones. Y hoy empezamos con Brian Lee and the Dragoners, este hombre jamaicano, cubano, caribeño, puertorriqueño, desde Jamaica, con su soca, con su ska, con su calipso, con su mento, inundando las ondas y enseñándonos ya desde los 50 cómo hay que bailar en una puesta en escena. En cualquier momento, adelante los Brian Lee con este Give Me Soca y Jamaica Ska, con este tantrismo que hemos dicho, equidad, igualdad para todos, todas, todes.

un arranque del programa con Brian Lee en este mundo del ska y del soca, que nos gusta tanto bailar y empezar nuestras pinchadas. Y siempre en nuestras pinchadas está Aiko, el grupo, con Teresa Iniesta, Lara Miera, Bárbara López, cómo no. Oda a la muerte de nuestro amor. Qué guapo, qué triste y qué real. Adelante, Aiko, el grupo.

Santander siempre es una caja de sorpresas, teniendo al Niágara, al Rubicón, al New, a la Libre, a la Vorágine y, cómo no, a Eureka. Han estado los SHH, este mundo que nos ha regalado un gran conciertazo el día del Orgullo Gay. Allí estuvieron las huestes, pocas huestes, pero muy eurequianas, bailando sin parar con Diana, Roberto y este Wonderful Night de SHH. Hasta siempre, amigos. Estamos en contacto de Londres a Santander, pasando por Luanco, Soria, Pamplona. Adelante.

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2: Siempre es muy bonito asistir al nacimiento de un nuevo grupo. Esta vez son Marta, Esther, Sara, Ángela, las Buscatas. Un nombre perfecto, con dos temazos. El polígono industrial y el cuadro de Dalí, que por desgracia no pude ver en directo, pero ahí estaban.

0: joder.
1: Bienvenido a este grupo nuevo femenino Buscataras aquí de Cantabria, que no pude asistir porque estábamos liados con Eureka, pero vivan las novedades como este Máquina en el New, que también estuvimos allí desde las tantas, pero bueno, esperando muchísima gente y qué agonía, qué música, qué estupendo estar allí metidos viendo a este mundo de Setúbal y de Lisboa, que nos recordaban a nuestros amigos de Parpar cuando traíamos también al New todas estas clases de música crab rock minimal, totalmente ruidista por otra parte, que en fin, había muy poca gente en aquella época, pero ya hay un cultivo y esta vez estaba bastante lleno. Y es que el New no para. Hoy es Agony, los Máquina de Setúbal, Lisboa, y mañana son los Acetones de Seattle cantando su garaje, su punk, su mundo. Esto es increíble, de verdad. No solo es que tengamos discos cucos funcionando, tenemos también a Supersonic, otra de las grandes tiendas nuevas que apuesta por la música, por la innovación, por los espectáculos en directo y por las entrevistas. Lo mismo que ha hecho siempre Ana Sinatra. Bienvenidos a este mundo donde cada vez somos más los que apostamos por la música, el vinilo y por el directo en sitios pequeñitos. El otro día ver a SHH ahí enfrente, directo, medio tocando, ver a Máquina y estar viendo a Acid Tongue y estar viendo a todos los grupos que nos llegan por un sitio y por otro, es un lujo, totalmente un lujo que viví en los finales de los años 70 en Londres, en el Dingwalls, en el Venue, en todos los Santa Santorus que había en Camden Town y en el Soho de Londres, y tenemos aquí ahora como una nueva épica, un mundo increíble donde cada día es una sorpresa ir al Niagara, ir al Rubicón, ir a Eureka o ir al New. Adelante, la música en directo.

Lo dicho, Agony y Máquina y este Watching Over You de los Acid Towns desde Seattle que nos brindaron en directo en el New. Y también estaban ahí Los Aviones, otro de los grandes grupos cántabros que merece la pena verlos en directo. Yo casi siempre me los pierdo porque estoy para un sitio o para otro, pero bueno, hay cosas en Eureka, pero ahí estamos siempre en nuestra radio apoyando a gente inteligente que duerme la siesta, como Los Aviones. We'll be right back.

Y estamos en esta hora musical repasando con vinilos, que es lo que compramos últimamente, por desgracia, los que llevamos desde los años 50 comprando vinilos. Ahora está todo carísimo porque es lo único que se vende, pero bueno, hay dos grandes tiendas y otras más pequeñas, ¿eh? Pero por lo menos yo voy al Supersonic y sobre todo también a Discos Cucos y el mercadillo del mundo del... La Plaza de la Esperanza, los domingos aquí en Santander, que algunas veces se encuentra, lo mismo que lo hay en Gijón, en Oviedo, en todas las ciudades importantes, esos mercadillos donde de repente esos álbumes aparecen de gente que lo tenía en casa y por lo que sea, porque se mueren y vienen tus herederos y te lo tiran todo encima. Espero que no tiren nuestros cuadros ni nuestros discos, habrá que dejarlos a buen recaudo. Y en fin, te encuentras joyas, pequeñas joyas, a 1 euro, a 2 euros, a 0,80, con vinilos impecables. Eso me pasa a mí generalmente cuando visito el Mercado de la Esperanza en Cantabria. Y después ya tienes el mundo de Discos Cucos y Supersonic para rastrear el mundo. Este, por ejemplo, Percy Faith, la gran orquesta, te encuentras un EP impecable de los años 60 con 4 versiones estupendas de malagueña, Andalucía, México y compañía, y este, El Manisero, por favor, el Peanuts Vendor, con esta fuerza musical de la orquesta de Percy Faith. Adelante, pues un hallazgo del mercadillo.

Y ya rematamos esta onda musical con música, abriendo caminos, recordando gente joven, actuaciones, con las nuevas raíces que son tantas que no damos abasto. Yo os propongo para acabar este programa la Fundación Francisco Frankenstein, con este nombre estupendo, con esta fuerza de un rey que sobra, el Dear Jan, que la verdad es uno de los grupos que estoy acercándome a ellos. No los conocía, los he conocido a través de Aiko, los seguiré más atentamente, pero os propongo un tema de ellos y vamos a acabar con Carlangas, que también está aquí con los días y demostrando que la juventud no para de crear y que cada mes salen al mercado nuevos vinilos y nuevas joyas que hay que descubrir y hay que radiar. Adelante, hasta la próxima.

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Hola, aquí Óscar de Noche de Rock, hablando para Paquito FM y su audiencia. Os presentamos el disco de la semana, que en realidad esta semana es un EP, un doble single más bien, de Granada Goblin, es lo nuevo de Granada Goblin. Han hecho un par de versiones, lo han llamado Aranebria. Es que el nombrecito, Aranebria es la mezcla entre Aranea Adventus y Cantaebria. Porque Granada Goblin, que son una banda de aquí de Cantabria, han escogido a dos grupos de su entorno para hacer dos versiones de dos canciones suyas, dos grupos contemporáneos de nuestra misma escena. Entonces, el truco es el siguiente: han hecho una versión de Aranea Adventus invitando a Víctor de Cantaebria como cantante, acompañando a Dani, y también del revés, para hacer la versión de Cantaebria han invitado a Lolo de Aranea Adventus. Y la vuelta de tuerca, la gracia final de todo esto es que ninguno de los dos cantantes sabía en su momento que también se estaba grabando a sus espaldas una canción de sus grupos. En fin, cosas de Granada Goblin, que es una banda que si no conocéis, os invito a investigar.

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Hola, aquí Óscar de Noche de Rock, hablando para Paquito FM y su audiencia. Os presentamos el disco de la semana, que en realidad esta semana es un EP, un doble single más bien, de Granada Goblin, es lo nuevo de Granada Goblin. Han hecho un par de versiones, lo han llamado Aranebria. Es que el nombrecito, Aranebria es la mezcla entre Aranea Adventus y Cantaebria. Porque Granada Goblin, que son una banda de aquí de Cantabria, han escogido a dos grupos de su entorno para hacer dos versiones de dos canciones suyas, dos grupos contemporáneos de nuestra misma escena. Entonces, el truco es el siguiente: han hecho una versión de Aranea Adventus invitando a Víctor de Cantaebria como cantante, acompañando a Dani, y también del revés, para hacer la versión de Cantaebria han invitado a Lolo de Aranea Adventus. Y la vuelta de tuerca, la gracia final de todo esto es que ninguno de los dos cantantes sabía en su momento que también se estaba grabando a sus espaldas una canción de sus grupos. En fin, cosas de Granada Goblin, que es una banda que si no conocéis, os invito a investigar.

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2: Aquí estamos de nuevo. Soy Luis Sabin Fernández. Esto es Mercado Negro en paquitofm.com. Arrancando un nuevo tiempo de música, historias en torno a la música, calendario y mapa a mano. Y nada, estáis invitados a este viaje de 90 minutos, donde, como de costumbre, tenemos un menú bastante ecléctico, bastante libre y con un guión a veces quizás demasiado improvisado, pero sí, sí hay conexiones entre lo que uno intenta presentar aquí cada semana. Bueno, pues antes de nada, vamos a dejarnos guiar por la voz de los superiores y arrancar con esa frase ya, digamos, característica y esperada. Así que nada, que entre sintonía.

Entramos pues en materia y para arrancar el programa de hoy, una invitada que tiene una carrera desconcertante. Es de esas artistas que dices, esta mujer ha tenido éxitos, ha tenido prestigio. No, Julia McGirt, que de ella hablamos, tuvo un fugaz paso por el radar de la música pop, con esta canción concretamente, en el año 84, y de sus talentos vocales no hace falta hablar mucho porque se defiende sola, pero realmente quizás es un problema de visibilidad, ¿no? De la plataforma en la que te apoyas. Julia trabajaba desde Washington, D.C., en un momento en que la música negra estaba en plena transformación y nunca tuvo el eco, por lo menos en Estados Unidos, que merecía su arte vocal. El caso es que después de pasar por el musical inspirado en las andanzas de las Supremes, Dream Girls, bueno, pues grabó esta maravilla, este clásico de muchísimos quilates y un posterior single que tuvo difusión muy escasa también aquí a este lado del Atlántico con su banda, con Julian Company, y ahí se acabó, al menos a efectos discográficos, una carrera que tenía que haber sido bastante más voluminosa y de bastante más peso en la vida de la gente. Pero bueno, así se escribe la historia de la música y esta canción, Breaking Down Sugar Samba, tiene tanta gracia, tanta pegada, tanta exuberancia expresiva que no hace falta que diga más. Julian Company, Julia McGirt, la honramos, arrancamos Mercado Negro hoy con una grande, por muy desconocida que nos pueda parecer, y una canción prácticamente indestructible. Breaking Down Sugar Samba.

Torrencial cantante, torrencial canción, Julia McCurt, Julian Company, arrancando, como decíamos, este programa de hoy, este Mercado Negro, que va a continuar en una vena soul con cantantes, o cantante, que también tuvo bastante menos eco del que su talento merecía. En este caso, siendo australiana y del color equivocado de piel, seguramente haya una explicación bastante más lógica que en el caso de Julia. Pero bueno, René Geyer y esta maravillosa interpretación de una canción que le sienta muy bien a vocalistas de la estatura de Smokey Robinson o Little Esther Phillips, que también la grabaron. Una joya del repertorio de Lennon y McCartney que suena así de bien en la voz de esta mujer llena de garra, llena de feeling.

con cualidades sobradas para haber triunfado en cualquier época del pop, pero que se quedó en un segundo plano muy discretamente, quizás por su origen, como digo, y bueno, pues aquí está Renegade y este And I Love Him, absolutamente, bueno, originalmente And I Lover, Smokey Robinson continuó por ahí, mientras que Esther Phillips se la dedicaba a ese chico del que tanto sufrimiento conseguía extraer. Bueno, pues aquí está Renegade y su adaptación brillantísima ya en los años 70. And I Love Him es Renegade en Mercado Negro.

Nos marchamos hasta la siempre soleada bahía de Nápoles con un proyecto que nos lleva dando alegrías ya. En la última década hemos tenido grandes momentos con ellos. Son Nu Guinea y una canción que podría ser, podríamos imaginarla como una colaboración entre Ennio Morricone y algunos de los productores de la costa oeste en la era disco, ¿no? Estoy pensando en Luis y Rinder, que seguro que hubiesen sacado petróleo del arreglo original de esta maravilla que se llama Je vous laisse. Bueno, pues con esa atmósfera setentas y la habitual exuberancia de ideas de esta gente, tenemos como invitados ahora a Nu Guinea y una canción que sigo pinchando desde la primera vez que la escuché. Dije, esto va a estar en mi vida, se va a quedar en mi vida, y ciertamente es un placer poder compartirla. Yepulés son Nu Guinea, aquí y ahora en Mercado Negro.

los napolitanos, demostrando que las raíces y la imaginación van de la mano cuando se quiere hacer música con riesgos, asumiendo riesgos. Y de eso sabe mucho nuestro siguiente invitado. Vamos a rescatar una pieza que siempre ha estado un poco aquí en España, claro, evidentemente, por una conexión directa. La gente ha estado muy opinadora al respecto, pero bueno, hablamos de Sumaj X, cuyo nombre artístico es Gonya Sufi, el artista de San Diego que en el año 2010 debutaba en un larga duración para el sello británico Warp e incluía esta pieza titulada Cowboys e Indios, Cowboys and Indians, que incluía un sampleo absolutamente enloquecido y enloquecedor de las grecas. Y el resultado es, pues sí, altamente intoxicante, altamente psicodélico. Gente que opina que nunca debió de haber usado el tema de las grecas y gente que, como yo, lo disfrutamos con los ojos bien abiertos y los oídos echando humo. Bueno, 15 años después creo que el debate ya quedó tranquilo, quedó apaciguado y lo que podemos escuchar ahora es el resultado de una mente bien fértil, bien intoxicada por tanta música absorbida de manera muy glotona y muy loca. Y bueno, pues aquí está Cowboys and Indians con las grecas de coprotagonistas abiertamente. Es Gonya Sufi allá por 2010.

rodeando la fina línea que separa la locura de la creatividad. Bueno, pues Gonya Sufi y su Cowboys and Indians, y si os podéis levantar del suelo, yo lo estoy haciendo ahora mismo, vamos a normalizarnos escuchando un tema brillantísimo y feliz del nuevo disco de la Polirritmo Orquesta de Cotonou. Desde Benín, nuestros legendarios amigos africanos han hecho otro disco lleno de pasión por la vida, de pura felicidad musical, y el resultado, como de costumbre, es simplemente no recomendable. Lo siguiente: hay que vivir esta canción, vivir esta música, vivir con la misma intensidad dulce con la que se acercan a su sonido los Polirritmo de Cotonou. Pues unos clásicos mayores de la música del África Occidental y un tema que en el 2025 suena así de bien. Unité Africaine, Unidad Africana. Esta es la versión larga del maxi con Soul Power All Stars. Como digo, muy bienvenidos siempre en Mercado Negro. Aquí están la Orquesta Polirritmo, Cotonou, Benín y una rodaja de felicidad humana y musical de primer orden. Unité Africaine.

Endorfinas por un tubo con la Polirritmo, orquesta, clásicos entre los clásicos, 60 años de música y ahí los tenéis. Bueno, de Benín a Jamaica, nuestra isla favorita seguramente. Y un músico estratosférico que de haber hecho carrera fuera de la isla hubiese tenido oportunidad de competir con sus ídolos. Estamos hablando de un pianista increíble como Winston Wright, sesionero de lujo de tantas y tantas grandes producciones jamaicanas, y aquí junto a Bunny Stryker Lee, en un disco, un recopilatorio que estoy volviendo a escuchar con pasión porque había olvidado lo grande que era Bunny Lee en esa época, en mediados de los años 70, estaba grabando puro fuego, y aquí Winston Wright es el protagonista de nombre y de hecho, en un tema absolutamente delicioso llamado Marvelous Rocker. Es Jamaica en plenitud y es un Winston Wright que nos hace recordar por qué tantos y tantos músicos salidos de Alpha School, por ejemplo, de ese paraíso para los niños pobres de Trenchtown, convertido en un laboratorio musical de primer orden, nos han hecho mejores individuos y mucho más felices musicalmente hablando. Pues aquí está Winston Wright, bajo la supervisión de un Bunny Lee que estaba verdaderamente en racha, Bunny Stryker Lee, y este Marvelous Rocker.

Delicioso de verdad, vaya pianista. Winston Wright, que está en tantos y tantos discos importantes del reggae, que es casi imposible hacer una discografía, pero madre mía, qué nivel. Bueno, no nos vamos a mover, bueno, nos vamos a mover un poquito, pero en realidad seguimos hablando de músicos jamaicanos con altísimo pedigrí. Sly Dunbar y Robbie Shakespeare aparecen a menudo en este programa en un formato u otro, y hoy les vamos a escuchar en su encarnación de 1987. Producidos por Bill Lowell, con una lista de músicos invitados kilométrica, donde prácticamente te puedes encontrar a casi cualquiera, ¿no? Desde Sinehead a Bootsy Collins, algunos habituales de Lowell de aquellos mediados de los 80, pero bueno, a lo que queríamos ir llegar es a que Sly y Robbie se atrevían con todo. Y bueno, la colaboración con Lowell, que fue discutida en su época, que fue criticada posiblemente por un exceso de ambición o de llevarse el gato al agua por parte del productor, al cabo de los años, a mí me parece que funcionó en sus dos discos, en este y en el anterior, funcionó de maravilla. Bueno, pues 1987, Sly y Robbie versioneando a los Ohio Players, y no a un tema cualquiera, uno de los himnos del funk de Ohio, una de las piezas maestras de un repertorio prácticamente intocable. Fire, fuego, y eso es lo que va a pasar ahora durante los próximos minutos, en una recreación totalmente suelta y libre pensadora de una canción cuyo riff ya vale por el estudio de muchos sesudos tratados sobre lo que es el funk. Ohio Players en versión Sly Robbie con, Bill Lowell y un montón de gente más, incluyendo a Sinehead, por ejemplo. Y bueno, pues ya digo, una verdadera locura y que ha envejecido espectacularmente bien. Fire, Sly and Robbie.

Y completando nuestra tripleta jamaiquina del día de hoy, aquí en paquitofm.com y en Mercado Negro, una producción recién editada. Esto se editó, se autoeditó, de hecho, en las redes antes de Navidad. La Eloy, del que poco sé, pero desde luego tan obseso y tan competente en recrear el sonido clásico del dub jamaicano de los últimos 70s como el que más. Y esto es una prueba, vamos, indiscutible. Living for It, Fire for the Wicked, temas recurrentes, fijaciones que permean esta música desde los tiempos de Quintab y compañía. Y bueno, el caso es que funciona de una manera absolutamente colosal. Leroy, Living for It, Fire for the Wicked. Esta es la main mix en el single. Y como digo, un nombre nuevo en una saga ya que se perpetúa a lo largo de casi, bueno, sin casi, medio siglo de creatividad y de uso del estudio como instrumento. Una estética sonora que nos ha dado muchísimas cosas y que tiene todavía adeptos y discípulos aventajados. Leroy es uno de ellos y aquí le tenéis demostrándolo. Living for It, Fire for the Wicked.

Continuamos en este viaje. Hoy es nuestro programa número 30. Después de temporada y pico, es un placer poder decir que seguimos aquí con entusiasmo, con pasión por compartir la música y espero que eso se traslade bien a través del micro hacia afuera. Bueno, en cualquier caso, continuamos con nuestra racha de ocurrencias y locuras varias. Y bueno, esto ha tenido durante meses, ha sido una incógnita ya por fin despejada. Una versión en cantonés, en chino cantonés, de uno de los tótems del Italo Disco. Así a priori parecía muy inverosímil y de hecho lo es, pero bueno, el productor de Hong Kong, Romaine FX, ha hecho esta recreación de Spacer Woman, el tema de Charlie, una de esas canciones que sonó en todas las escenas a mediados de los años 80, y cuando digo todas me refiero a todas, incluyendo el proto house y el proto techno de Detroit y tantas cosas influenciadas por esa hornada de producciones italianas completamente sugestivas, donde lo fácil, lo barato, lo obvio se combinaban con los sublimes sin aparente búsqueda de contradicción. Bueno, pues total, que ese temazo, que lo es por derecho, tiene versión en cantonés en el año 2025 y gracias a disc jockeys que lo han convertido en un motivo de conversación, entre otras cosas, porque nadie sabía de dónde había surgido semejante bizarrada, podemos finalmente disfrutar de una edición casi casi legal. El tema tendrá la vida que tenga en las redes, pero bueno, aquí está Romaine FX. Y esto es Mujer Espacial, Spacer Woman.

Vaya, vaya, con la versión de Space Woman. Bueno, continuamos. Y bueno, no es ningún secreto que Dave Lee, alias Joey Negro, y otros millones de alias a lo largo de una carrera de casi, a estas alturas ya estamos hablando de casi 40 años, Dios mío. Bueno, pues Dave Lee, el británico Dave Lee, es un favorito de esta casa y de este que os habla. Y a veces hay que reivindicar lo artesanal, ¿no? Lee no ha inventado nada. Lee es un tipo que tiene un gran equipo de músicos alrededor, que tiene mucha sabiduría, muchas horas de vuelo, escuchando, investigando, absorbiendo música negra en todos los formatos, todas las épocas, todos los tamaños. Y su labor es más bien la de un amanuense, ¿no? Un brillante volcador de ideas ajenas, pero ¿cómo lo hace de bien? Bueno, pues aquí está su álbum, su nuevo disco, un proyecto con la vocalista Morisa, que tiene todos los dejes disco que os podíais esperar, y alguna sorpresa bien agradable también. Vamos a escuchar lo que ha sido el primer single, se ha editado hace un mes y medio o así, en las redes, una canción irresistible, con todos los guiños que uno puede esperarse de un productor de esta sabiduría y de este conocimiento, y una canción que parece hecha hace 40 años, y lo digo como elogio, 45. Un tema que se pega en las curvas y que te hace sentirte especialmente vivo. Bueno, pues Dave Lee, firmando a secas como Dave esta vez, y su vocalista, su colaboradora Morisa, esto se llama Ábreme, Open Me Up, y si no es un clásico instantáneo, yo no sé nada de esto.

gozoso, de verdad. Dave y Morrissey, Dave Lee en el 2025 sigue siendo importante y relevante. Artesanos como él hacen de esto un juego mucho más entretenido, sin duda. Bueno, de artesanos a maestros, y uno de los más grandes es este hombre llamado Larry Heard. Larry Heard estuvo en la génesis del House de Chicago. No hace falta insistir en la importancia de lo que Fingersink pusieron encima de la mesa. Él y Robert Owen son incontestablemente dos de los iconos de la música house. Y en una carrera tan larga, con tanto panorama musical, con tantas cosas distintas, sería muy difícil quedarse con una faceta única de este productor mágico, un ilusionista del sonido, con un corazón tremendo. Y bueno, pues hoy vamos a escuchar simplemente un favorito personal del programa de Mercado Negro, una canción editada, encargada de hecho por el sello francés Distance, allá por 1997, publicó un álbum Larry para este sello francés, para Distance, y una de las piezas más pimpantes, más gozosas, era esta titulada And So I Dance, así que bailo. Y bueno, Larry no necesita ni más elogios. Quizás necesite dinero en la cuenta bancaria, pero eso igual no está en nuestras manos. Pero, de luego, no necesita más elogio. Simplemente hacerle la reverencia merecida, darle el respeto que ha acumulado con tantísima creatividad, con tantísima pasión por la música y reconocerle como el grande que es. Aquí está Larry Heard, después de tantos años, And So I Dance. Así bailo.

Pues nos vamos acercando al final de este mercado negro. Vamos a cerrar sesión y nada, siempre digo lo mismo, pero es que hay que expresar las cosas en el orden y la prioridad que tienen. Y sí, daros las gracias a todos, por supuestísimo. La fidelidad, la complicidad, la interacción están geniales. Sigo pensando que esto merece la pena hacerlo que semana a semana y desde luego la ayuda y el entusiasmo de nuestros jefes aquí en Paquito FM. Siempre doy las gracias porque realmente tienen mucha paciencia conmigo. He estado afónico durante bastantes días y poder incorporarme y tener toda esta avalancha de música dispuesta a ser expulsada y al éter y hacerlo al éter virtual, por lo menos, y tener estas ganas de compartirla es lo mejor que me puede ocurrir y lo digo con todas las letras. Bueno, declaración de principios y todo lo que queráis, los superlativos se nos acaban incluso a los pesados como yo, pero lo que viene ahora para despedirnos en este programa 30 de Mercado Negro aquí en paquitofm.com es posiblemente, si no la que más, una de las tres, cuatro, quizás cinco canciones más importantes en mi vida de los últimos 10 años, editada en los últimos 10 años, y no exagero. La Phenomenal Hand Clap Band, con el trabajo verdaderamente deslumbrante de Ray Mang en la mesa de mezclas, construyeron esta joya que todavía hoy suena perfectamente fresca, allá por 2018, y cuando oyes esto por primera vez dices, madre mía, ¿no? Se abren las puertas y entras en una dimensión que no sabes todavía describir bien. Pero eso es el poder de la música y de eso nos ocupamos semana a semana de hablar aquí en este espacio, a veces con soberbia, a veces con humildad, espero que más con humildad. Pero bueno, en cualquier caso, la Phenomenal Hand Clap Band y este No Juzgues, No Judge, en las manos sabias, inspiradísimas de Rayman, sonaba así. Os dejo muy buena compañía. Nos escuchamos. Seguimos aquí en paquitofm.com.

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0: Y tratan un poco los temas que queremos traeros hoy, un poco como la crítica a la sociedad actual, con la superficialidad, la disolución por la vida urbana,
1: Por
0: ¿no?
1: el
0: Las
1: amor también.
0: ciudades, por el amor. Y la canción era, bueno, el título está en ruso, que ni voy a intentar leerlo, pero es Odio, odio, la canción, que trata un poco pues la rebeldía y la confrontación, ¿no?
1: Y luego hemos puesto dos temas de Barrera, que es un grupo de Mallorca, que no sé muy bien si están extintas, pero es como un supergrupo.
0: Sí, estaban ahí Sofía tocando la batería, ¿no?
1: Andrea Jarales, que también está
0: De
1: en...
0: Fuera de Sector, que es
1: Sí.
0: un grupazo que estará
1: Y
0: girando.
1: Sam Blava, que hace como bastantes portadas y tal, que es un tío muy guay, de por ahí, de Mallorca. Y bueno, Barrera toca un punk como ruidoso, lento y corrosivo. Hemos escuchado
0: Confusa la historia, hemos
1: que
0: empezado.
1: abre el álbum de Visiones
0: Sí.
1: Nocturnas y que
0: Es un
1: también,
0: EP súper fuerte, con
1: sí,
0: este sonido así distorsionado,
1: que edita
0: tal.
1: La vida es un mus y luego hemos seguido con Como tú ninguno.
0: Claro que estas dos bandas, esta y la rusa anterior, como un poco dentro del hardcore, pero con unas voces y una intención un poco.
1: Sí, unas voces ahogadas, unos riffs primitivos que construyen un sonido bastante denso, ácido.
0: Que desarrolla un poco el concepto de la Riot Girl de los 90 y tal, pero llevado
1: Bueno,
0: como a un punto
1: sí.
0: más extremo.
1: Sí,
0: Más
1: como, o,
0: esquizofrénico.
1: sí, como un interés como nuevo, ¿no? Este álbum está dedicado a la muerte, el amor romántico. Las letras, no sé, no temen adentrarse en el lado más oscuro de la vida, ¿no? De como una desilusión. Muy nihilista por el amor.
0: Y de aquí, hablando de esa muerte del amor romántico, ¿no? La figura de la mujer dentro de la escena musical también. Lo siguiente que vamos a escuchar es Viuda, que tratan un poco temas, pero con otro sonido, mucho más enraizado, como
1: En el
0: en
1: folclore
0: el
1: asturiano.
0: folclore y demás. Y empezamos con Satánica y de
1: Que
0: Carabanchel.
1: el otro día estábamos viendo el Día
0: El
1: de
0: Día
1: la
0: de la Bestia,
1: Bestia
0: sí.
1: y
0: Resulta que Satánica y de
1: Es
0: Carabanchel
1: Santiago Segura,
0: en
1: que yo
0: esa
1: la verdad es que
0: peli.
1: me quedé un poco loca.
0: Así que a ver cómo es Satánica. Son
1: Nuestras chicas, no,
0: asturianas.
1: asturianas.
0: A darle.

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0: Después de Viuda hemos escuchado a La Peste Negra.
1: Sí, con su tema Miedo. Que bueno, tú a Viuda Fresca la viste en su primer
0: En
1: concierto.
0: Mieres,
1: Y
0: sí.
1: después tocaron aquí en el Verduleras,
0: Que
1: en la primera
0: fue
1: edición.
0: concierto COVID, fue.
1: Sí, el que viste.
0: Sí.
1: Y después
0: Tocaron también en el
1: en el
0: New.
1: New,
0: Es un grupo que
1: en...
0: tiene, que toca bastante, la verdad, por
1: Sí,
0: España.
1: está rulando bastante. Están con Humo, que acaban de editar justo a finales del año pasado, sacaron su último disco. Y es bastante interesante, la verdad. Y bueno, después La Peste Negra, hemos puesto el tema de su disco Ritos Ancestrales de 2013,
0: Miedo.
1: que desgraciadamente, pues este grupo ya lo dejó. Son de Barcelona, pero son bastante interesantes,
0: Les
1: así
0: entró la
1: en
0: peste.
1: el rollo dark. Y también todo como muy DIY, esta cosa de hacértelo tú mismo, que tiene como... Vamos a escuchar muchas cosas hoy que tienen como una pátina de suciedad y de distorsión. Que no sé si es tanto de los amplis y las guitarras o del propio método de grabación. Pero bueno.
0: Y de La Peste Negra pasamos a La Peste de Aiko, que es un tema que se sale un poco de su registro. Yo creo que es de los más rarunos. Pero porque todos más o menos hablan como un poco de, ¿no? De la desilusión por el amor, el despecho.
1: Hay que el grupo que son de aquí,
0: Hay con el
1: de
0: grupo.
1: Cantabria. Bueno, algunos integrantes.
0: La mayoría
1: Sí.
0: no son de
1: Y
0: Madrid.
1: ya que te metes en el indie, pues después pasamos un poco a Juanita y los Feos, ¿no? Que por fin puedo ponerlas. Y encadenamos un poco
0: Con la misma cantante.
1: con Violeta, que formó Miss España hace 2 años o así.
0: Sí, es como su proyecto más reciente, ¿no?
1: Sí, y con la canción Mi Amplificador, que significa, oye, tío, no toques que yo
0: Mi
1: ya sé
0: puto amplificador.
1: manejarme dentro de esto de la música, que llevo un tiempo. Así que a ver cómo lo llevan.

0: Después de Juanita y Extensiones, hemos escuchado Veneno para Hadas con su canción Yoko Oh No, que es un grupo de México que ha rimado bastante, ¿no? Como un poco en el rollo gótico, emo, así DIY también, con sus propios métodos de grabación y demás, que molan bastante. A mí sí que me gustan. Y hemos seguido con Mami de Valencia, con su canción Lo siento.
1: Sí, que sacó, que pertenece al disco Sala de Estar, que sacaron en mayo de 2021. No han hecho nada más, sacaron luego
0: Sí, es que
1: otro
0: también han estado
1: EP, un
0: liados
1: single.
0: porque la cantante grabó el segundo disco de La Culpa. Después el guitarrista está en White Reaper, en Paz SS
1: Sí, tiene
0: también.
1: muchos grupos.
0: Entonces está, bueno, un poco la movida de
1: Y el
0: Valencia,
1: disco
0: ¿no?
1: este lo grabó Jabato, el de Finale.
0: Sí, el guitarrista. Y nada, ahora vamos a poner Ambulancia 3000, que es
1: De
0: un
1: Leonor
0: tema de
1: SS.
0: Leonor SS, pero que puede llegar un poco más a la gente por Sin Bragas, porque los de Leonor SS
1: O sistema de
0: o
1: entretenimiento.
0: Sistema, al final es la misma peña, solo que pues, en diferentes configuraciones, que también estuvieron en el grupo Islam, que fue un poco la movida de punk de 2010 y así
1: De
0: de Barcelona.
1: Barcelona.
0: Y que, bueno, que toda esa escena es bastante interesante si te gusta mucho el punk, porque es punk para punkis no guapos, la verdad.
1: Y vamos a tirar unas cuantas canciones más, ¿no?
0: Sí, vamos a ver dónde nos lleva lo de Leonor y tiraremos nacional, a ver si llega algo internacional después, ¿no? Que estamos escuchando mucho castellano.

0: Ha sido una larga selección nacional que después de desenterradas, de BA,
1: Hoy estamos poco parlanchinas, preferimos ponernos más música.
0: así que vamos a seguir un poco con Mod Mom, que son de Seattle.
1: De hecho, alguna está ahí en KXP.
0: Sí, tiene un programa, una de las cantantes tal. Y rollo es bastante más punky, así sucio, tiene mucha cosa de esto de lo camp, de lo queer también. De hecho, es como música para fags, que dicen ellas,
1: Artfag.
0: art fag. Y nada, está muy guay como las puestas en directo y demás, recuerda mucho a Divine y a todas esas referencias, ¿no?
1: Y después hemos puesto
0: Murina, vamos a escuchar.
1: de Barcelona.
0: Sí, con un EP que sacaron en 2020.
1: Pero bueno, siguen sacando música, han
0: Sí,
1: sacado algo hace
0: acaban de
1: poco.
0: sacar hace nada música. Y Mod Mom, de hecho, están editando ahora, como que 2024-2025, han empezado hace muy poquito. Y Murina, así tienen un sonido,
1: Como
0: cambia
1: Sonic
0: bastante.
1: Youth.
0: Más Sonic Youth, bastante sucio. Intentan un poco como las movidas del shoegaze, como esa capa de texturas de My Bloody Valentine, pero guarro.
1: Y
0: Bien
1: después
0: guarro.
1: de eso os vamos a poner una de Cocteau Twins, que, bueno, un poco un
0: Bastante
1: clásico,
0: con el
1: ¿no?
0: shoegaze.
1: Que dura más o menos 4 minutos y se caracteriza así como de unas guitarras de reverb, la voz de Elizabeth Fraser con efectos, que es como otro instrumento más, ¿no? Bueno, no sé, es también una canción
0: Así
1: muy chula.
0: para ir cerrando bonito.
1: Para ir cerrando
0: Habrá
1: ya, porque no queda nada.
0: que ir arreglándolo para el final.
1: Hay que arreglarlo, sí.

0: Vaya con este girito final
1: De
0: de
1: sonido.
0: texturas, ¿no? Del cambio del punk a un poco más
1: British
0: distorsiones,
1: post-punk.
0: tal. Sí.
1: Otro girito
0: Otro
1: ha
0: girito.
1: sido el de la URSS, empezando con la
0: Empezando con la
1: URSS y luego
0: URSS y.
1: ya todo voces femeninas. ¿A qué no os habíais dado cuenta?
0: O sí, la verdad.
1: La verdad ha sido un poco queriendo, sin querer queriendo.
0: Sí, al final un poco la temática nos ha llevado hasta aquí, ¿no? Pues ese desamor, esa frustración, un poco el asco, ¿no? Que queríamos transmitir con el programa a
1: Y
0: muchas
1: vamos a
0: cosas.
1: acabar con No me consigues divertir, que es una canción de Desechables, que es una banda de Villarana en Barcelona, que se formó como en los 80,
0: Sí,
1: el
0: que hay
1: 81.
0: muy poquitas
1: De
0: cosas.
1: hecho, el único disco que hay sacado es de las demos, por eso va a sonar así
0: Va
1: de
0: a sonar sucio.
1: guarrete.
0: Guarrete,
1: Y la cantante tenía 14 años, Tere González. No sé, es
0: y
1: un
0: vaya
1: referente, es
0: potencia.
1: un
0: Un
1: referente,
0: referente
1: es
0: así
1: uno de
0: del
1: los
0: punk
1: mejores.
0: underground.
1: Es uno de los mejores grupos de punk de la península. Y de hecho, Barrera también lo menciona como referente.
0: Así que cerramos con
1: Agarre,
0: ellas.
1: desde Mercerías Merche, un
0: Para todo el
1: abrazo,
0: mundo.
1: frescas
0: Frescas y
1: y perfumadas,
0: perfumadas.
1: y ya
0: Y ya
1: está.
0: está, hasta la semana que viene.
1: Si es que volvemos, si es que no nos censuran.

Gracias.

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Hola, aquí Óscar de Noche de Rock, hablando para Paquito FM y su audiencia. Os presentamos el disco de la semana, que en realidad esta semana es un EP, un doble single más bien, de Granada Goblin, es lo nuevo de Granada Goblin. Han hecho un par de versiones, lo han llamado Aranebria. Es que el nombrecito, Aranebria es la mezcla entre Aranea Adventus y Cantaebria. Porque Granada Goblin, que son una banda de aquí de Cantabria, han escogido a dos grupos de su entorno para hacer dos versiones de dos canciones suyas, dos grupos contemporáneos de nuestra misma escena. Entonces, el truco es el siguiente: han hecho una versión de Aranea Adventus invitando a Víctor de Cantaebria como cantante, acompañando a Dani, y también del revés, para hacer la versión de Cantaebria han invitado a Lolo de Aranea Adventus. Y la vuelta de tuerca, la gracia final de todo esto es que ninguno de los dos cantantes sabía en su momento que también se estaba grabando a sus espaldas una canción de sus grupos. En fin, cosas de Granada Goblin, que es una banda que si no conocéis, os invito a investigar.

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